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0: Cuando usted está con una estrella, uno siente y ve la diferencia. Por ejemplo, aquí está Mariachi Production de Cacique Mofongo House. Aquí está Wilson Sánchez. Aquí está el Chino.
1: Sotomayor.
0: Sotomayor, siempre.
1: Siempre.
0: Aquí hay mucha gente que ha venido a disfrutar. Aquí hay gente de Higüey, distinguidos ciudadanos de Higüey, que han venido a disfrutar y a ver a esta superestrella. Honrados aquí en este canal, Toño Rosario.
1: Bienvenido.
0: Gran honor.
1: ¡Qué superestrella!
0: Gran honor.
2: Gracias, gracias, gracias, gracias, gracias, gracias, gracias, gracias de extremo a extremo por recibirme aquí, mi primera presentación después de mucho tiempo fuera de mi
0: ocho
2: tierra.
0: Meses.
2: Ocho meses por ahí, ocho meses, la cual extrañé muchísimo de estar con toda mi gente de la República Dominicana. Le pido disculpas por no poder estar con ustedes, pero aquí estoy y le vine a traer la alegría para toda la Navidad, para toda mi gente en la Navidad. Gracias, mi gente, por quererme tanto. Y le pido disculpas también, con el permiso de toda la audiencia y de todos los televidentes. Voy a pedir disculpas aquí a mis padres, a mi papá y a mi mamá. Papá y mamá, yo llegué ayer, pero de verdad que no tuve tiempo de ir a verte. Te pido disculpas a mi papá y a mi mamá, que no tuve... son tanta la gente que llegaron al hotel donde estaba, tanta cosa que tuve que hacer.
0: ¿Llegaste ayer?
2: Llegué ayer, que no pude ver a mi papá ni a mi mamá, pero ustedes me están viendo sano. Estoy aquí en vivo, vivo y salvo y contentísimo de estar aquí. Yo les prometo que voy ahorita, y a mis hermanas, que yo sé que estaban toditas reunidas en mi casa esperándome, le hice una planchita para que se estén tranquilas, a mis hermanas. Pero la quiero mucho y le pido disculpas a mi papá. Ramón, tranquilo, Ramón, que ya llegó tu hijo aquí, y mi mamá Aura, tranquila, y a mis hermanos, a los brothers, aquí estamos todos ya. Estoy contento de estar aquí, contentísimo de estar aquí en la Navidad en la República Dominicana, como siempre, para alegrar nuestro pueblo.
1: Hacía falta, ¿verdad que sí? Yo pienso, Toño...
2: Espérate un momento,
1: dime,
2: aquí hay tantas chicas?
1: Las más bellas de la televisión.
2: Están aquí tantas chicas, y ustedes tienen que venir los hombres a entrevistar a mi novia.
1: Bueno, porque ellas estaban bailando todas tus canciones, ¿qué hacemos? ¿La traemos?
2: No.
1: Pero tú la bailaste toda con ella.
2: Ustedes lo que quieren es venir a acabarme a mí.
1: No, jamás.
0: Jamás.
1: Oye, nunca. Míralas ahí.
0: Tú no eres acabable.
2: Ponme la chica.
1: Las más bellas.
2: Pero para si hay chicas, ¿para qué...? Pero está bien, okay, me voy a quedar.
1: Confórmate con nosotros, que ahorita tú vas para donde ellas de nuevo.
0: Ella.
1: Mira, Toño, uno de los grandes sacrificios, pienso yo, como estabas diciendo, disculpándote con tu familia en vivo, de ser un gran artista, es eso, una agenda súper apretada. ¿Consideras tú que esta es una de las cualidades o de las cosas que hace en la vida de un artista un poquito más difícil estar distante de su familia, no tener ese tiempo necesario y preciso para compartir con la gente que te quiere, es lo que más te afecta?
2: Sí, claro. Tú sabes que yo... lamento mucho algunas veces no estar con mi familia, estar compartiendo con mis hermanas, con Julia, con Flor, con Ramonita, con Dionisia, con Aurita, con mi hermana Rosy, con Franci, con mis hermanos, con Rafa, Tony, Luis, Rafa, todos mis hermanos, de verdad que... Pero de verdad que ellos saben que mi trabajo y el de ellos somos así, pero... Yo me siento bien porque ellos saben que si no tengo tiempo porque tengo la agenda llena,
1: claro,
2: porque tengo mucho trabajo. De verdad que esa es una de las partes de los artistas que casi no pueden compartir con su familia, pero sí tenemos nuestro tiempo porque tenemos nuestras vacaciones para compartir con ellos. Y quiero dar a conocer también aquí públicamente que, antes de seguir la conversación, que mi orquesta está aquí, completita, nueva, que duramos, que pido un aplauso para
1: Miranda. Un aplauso para ellos, tremenda orquesta, de verdad que sí.
0: Excelente.
2: Mira qué belleza, mira qué belleza.
1: Michael estaba hablando eso mismo detrás de cámara.
0: Mira qué belleza tienen tú aquí en el piano, el amigo mío.
2: Mi maestro Israel Casado llegó, mi maestro volvió otra vez. El buen hijo a su casa vuelve.
0: Como tiene que ser.
2: Ahí está mi hijo Pepe y mi hijo Mínimo, que no tuvieron en la gira por... causa de ellos, que parece que no quisieron, pero aquí están conmigo mis dos hijos y todos mis hijos son estos los músicos. Y quiero decir también, agradecerle de infinito a mi representante Wilson Sánchez, quien pide un aplauso para Wilson Sánchez, que mi representante
0: Wilson. ¿Dónde está él? Ah, míralo ahí, miren contigo Wilson ahí.
2: Él no le gusta mucho
0: no
2: la cámara,
0: le gusta, pero
1: el figureo.
0: Él no le gusta, no, pero
2: La cual de 10 después de...
0: Wilson.
1: Wilson. Gracias, Wilson, por tener en agenda esta superestrella de primero aquí en televisión.
2: Wilson Sánchez.
0: Tú sabes que hay gente, aquí hay muchas opiniones en este momento sobre el merengue. Entonces yo personalmente, tú me gustas como quieras, en merengue romántico o en merengue bailable. Prefiero más el romántico. Prefiero Jenny, me gusta. Pero a mí también cuando tú haces bolero, y a mí me encanta también. ¿No habrá llegado el momento de estructurar un proyecto merenguero para romper a todo el mundo?
2: Bueno, por eso estamos trabajando. Tuve la cortesía, la dicha, vamos a decir, de encontrar a un manejador como lo es Wilson Sánchez. Está nuevo ahora conmigo, después de 10 años volvió conmigo.
0: Sí.
2: Está nuevo otra vez. Y estamos haciendo unos proyectos muy grandes, vamos a hacer unos proyectos buenos por ahí que vienen. Vamos a esperar vamos a esperar que pase la Navidad para entonces empezar de nuevo ahora con mi representante Wilson Sánchez. Y también quiero darle la gracia a una persona que ustedes saben que yo los quiero muchísimo y lo adoro muchísimo. Y quiero un aplauso para Sotomayor que está por ahí.
0: Sotomayor, sí.
1: Mi hermano, por ahí está.
2: Sí. Ese es mi hermano Sotomayor.
1: Sí.
2: A Monjuvere por el trabajo, Monjuvere por el trabajo que hace conmigo, para todas las emisoras de este país, para todos los programadores.
0: Sí, sí, sí, sí.
2: Incondicional, todos los programadores de este país me suenan incondicionalmente, la cual yo me siento un afortunado de la
0: así
2: vida.
0: Es, así es.
2: ¿Tú me entiendes? Todos los programadores, ellos no tienen que ver, sea quien sea, siempre yo estoy sonando en todas las emisoras. A la gente de la ¿cómo se llama? De los periódicos.
0: Ah, a la prensa.
2: A la prensa.
0: A la prensa.
2: A los blogueros, ¿cómo se llama?
0: A los blogueros, sí.
2: Blogueros no, ¿cómo es?
0: Los blogueros.
2: Ah, blogueros, yo creo que eran blogueros.
0: Oh, blogueros. Blogueros, sí.
2: A los blogueros, les mando un saludo a todos, porque siempre están pendientes a mis cosas. De verdad que yo me siento contentísimo. Y quiero que tú me traigas alguien que yo en Nueva York dije que no conocía, en realidad... ¿Dónde está?
1: Sandra Berrocal.
2: Sandra, ¿dónde está Sandra?
1: Sí, por ahí está Sandrita.
0: Te voy a traer ahora. Esa no, máquina.
1: Comentarios y chismes de las redes
2: ¿dónde
1: sociales.
2: ¿Dónde está? Porque Sandra, en verdad quizás yo sé quién es, pero no sé. No. Tú me ven acá, Sandra. Ven acá,
0: Sandra es dura. Mira.
1: La Berrocal.
0: La Berrocal.
2: Oye, Sandra.
0: Internacional.
2: Oye. Sandra, mira, contigo. Para que tú veas lo que es la vida, Sandra. Yo dije así, yo te conozco, pero en realidad te pido disculpas. Te conozco personal, pero no de nombre. Pero para que tú veas cómo es la cosa, cómo te pegué. Nada más por decir
0: es.
2: Todo el mundo hablando
0: así
2: eso de que Toño dijo que no, pero... Sandra, de mi corazón, eres tú. Te pido disculpas, I love you. Eres una belleza. Vamos a dar un aplauso a Sandra. Un aplauso a Sandra. Te quiero mucho, Sandra. Y no te lleves de la gente, que la gente mira, bla, bla, bla.
1: Bla, bla, bla.
0: Ay, ay, ay.
2: Pero ¿y dónde está?
1: Harry
0: se fue. Te esperó un rato largo, pero tú sabes que tiene un programa.
2: Harry, pero... Ay, Harry, qué malo es Harry conmigo, Dios mío.
0: No, Harry te quiere.
1: No, te dejó.
0: No, no, te quiere.
2: Pero ¿cómo me dejó Harry?
0: No, pero te quiere.
2: Harry, donde quiera que esté, te mando un saludo. Donde quiera que esté, y yo sé que te lo van a decir, que te quiero mucho y te aprecio mucho, porque Harry es uno de los que siempre está conmigo apoyando.
0: Te adora.
1: Así es.
0: Él te adora.
1: Toño, presentaciones a casa llena en los Estados Unidos, estuvimos en varias de ellas, y de verdad que el público te tiene en el corazón. ¿Cuánto tiempo vas a estar aquí con nosotros en República Dominicana? Y vamos a compartir parte de esa agenda de presentaciones para que la gente sepa dónde puede ver a Toño Rosario.
2: Bueno, en realidad yo, el itinerario, pues pueden pasar por la televisión, porque no sé bien dónde vamos a estar.
0: Mira, el 25 de diciembre va a tener... Oye, esta fiesta de mi hermano chino, el 25 de diciembre.
2: ¿Quién es? ¿Qué chino? Acá, ¿qué chino?
0: El monstruo.
1: ¿Chino con suegra?
0: Chino con suegra.
2: Ah, chino Margarita, el marido de Margarita.
0: Chino con suegra. El 25 en San Cristóbal.
1: ¿Qué fiesta?
0: A casa llena. El chino es Grandes Ligas.
1: Y el 27 en Culbar de la Venezuela. También me informan. O sea que la gente
2: está. Pero llena. Eso está tarde, porque yo creo que tienen que haber fiesta más.
1: No, antes. Esas
0: claro.
1: Son, esas son la de gente muy allegada a nosotros, pero la gente está repleta. Por eso es lo que te preguntaba para compartirlo con el público.
2: Yo quiero que vengan acá las presentadoras de aquí de este
1: canal.
2: Él
1: está malo con las presentadoras.
2: Sí, no, que vengan aquí las chicas porque...
0: ¿Tú te sientes mal con nosotros?
2: No es que me siento mal, pero...
0: Pero prefiere que vengan los muchachos.
2: Prefiero que vengan las chicas aquí a mi lado. Mira para allá,
1: Carolina Aquino, Sandra Berrocal, Jenny Blanco y la belleza.
3: Bienvenido, Toño.
2: Mira.
0: Yo de aquí no me voy, déjame decirte.
1: No,
3: no, no, jamás.
0: Yo tampoco, yo me voy. No. Yo me voy aquí contigo. Yo me voy aquí contigo.
3: Mira, Noni. No, no, no. Mira, Noni. Mira, Noni.
2: Hola, Noni.
3: ¿Cuál es? Nayoni. Nayoni.
2: Nah, usted dice Noni.
1: No, Sandra Berrocal, Jenny Blanco y la
3: bellísima. Bienvenido, Toño.
2: Mira.
0: Yo de aquí no me voy, déjame decirte.
1: No,
3: no, jamás.
0: Yo tampoco, yo me voy. No. Yo me voy aquí contigo. Yo me voy aquí contigo.
3: Mira, Noni. No, no, no. Mira, Noni.
2: Hola, Noni. ¿Cuál es?
3: Nayoni.
2: Nayoni. Nah, usted dice Noni.